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0: ¿Qué tal? Buenos días, 7 y 3 minutos, 6 y 3 en Canarias del lunes 29 de junio. Buenos días, Pepiolo, soy todo, va a salir bien. Eso sí, ojo, esta tarde que se lía con tormentas y con posible granizo en Teruel, Valencia, Murcia, Albacete, Cuenca, Jaén y Almería. Por la mañana, lluvia flojita en Asturias, Cantabria y el País Vasco, el calor aprieta fuerte en Sevilla y Córdoba, donde se pueden rozar los 40 grados, y en Badajoz y en Cáceres, donde alcanzaremos los 36 o 37 al menos. Esta noche, por cierto, no bajaremos de 20 grados en la costa mediterránea y en puntos de Andalucía. Celeste Marquese, muy buenos días.
1: Buenos días. Los trabajos de rescate continúan en Venezuela, donde la cifra de muertos por los dos terremotos ascienden a 1.450 personas. Los equipos de rescate continúan trabajando en las zonas más afectadas y hay ya 3.100 heridos y 50.000 desaparecidos. Entre las víctimas mortales hay 17 españoles y todavía faltan 150 por localizar. El gobierno venezolano está centrando ahora sus esfuerzos en reparar infraestructuras esenciales. La presidenta Delcy Rodríguez ha anunciado esta madrugada la creación de una comisión que analice la viabilidad de esas infraestructuras clave. Aquí en España, la crónica política y judicial se va a escribir este lunes por la comparecencia hoy de la secretaria de Zapatero, Gertrudis Alcázar, y por los avances en el juicio del caso Leire. La secretaria del expresidente comparece en el Senado ante la comisión que investiga las irregularidades en la SEPI. Ella está imputada por el caso Plus Ultra, donde el juez Calamán la considera nodo central de la trama. Y en paralelo, el juez Pedraz tomará declaración a cuatro testigos del caso Leire 10, entre ellos la empresaria Carmen Pano, que asegura haber llevado 90.000 euros en efectivo a la sede del PSOE. En Inglaterra, Kate Middleton ha completado el reto de las tres cimas más altas del Reino Unido para concienciar sobre el cáncer. La princesa de Gales, de 43 años, superó la enfermedad y ahora ha emprendido este desafío para recaudar fondos para el hospital donde ella misma fue tratada. La prueba consiste en recorrer en menos de 24 horas 37 kilómetros, ascendiendo los tres picos más altos del país.
0: Oye, ¿tú lo podrías hacer?
1: No.
0: 37 kilómetros, ojo. Y encima de subida, ¿no?
1: Sí, y 3.000 metros de desnivel, es una barbaridad.
0: Ojo, cuidado. Pues nada, nada. Todo por una buena causa, así que me parece fantástico. Pues mucha suerte para allá y mucho ánimo. Gracias, Celeste.
1: Hasta luego.
0: Las 7 y 6 menos 1 en Canarias. Esto es Café Olé, comenzando el lunes en Radio Olé. Buenos días.

0: Bueno, sé feliz dentro de lo feliz que se puede ser un lunes a las 7 y 24 minutos de la mañana, ¿no? ¿Qué dirás? Hombre, pues es que llevo un fin de semana tan a gusto y acabo de levantarme para ir a currar y, hombre, feliz. Pues sí, hombre, de todos los lugares puedes encontrar un poquito de felicidad, ¿eh? Esa es la idea, desde luego. Por ejemplo, desde el Campello, Reme me manda sus amaneceres preciosos y ahí encuentra pues esa felicidad matutina, ¿eh? Reme, buenos días.
1: Hola Alberto, buenos días Encarni. Que tengáis un bonito lunes todos y una buena semana. Vale, un besito, aquí a 24 estamos de momento.
0: Madre mía.
1: Vale, un saludito.
0: Bueno, que tengas un buen día, Reme. Bueno, tenemos ya el WhatsApp abierto, 683-142277, 683-142277, el número de toda la vida, abierto para que nos contéis lo que os apetezca en este amanecer de lunes 29. Programa muy musical, vamos a poner un montón de canciones chulísimas hoy hasta las 12, hasta las 11 en Canarias, así que ahí os estaré escuchando atentamente, Mari Carmen.
2: Buenos días, Alberto Lezao, buenos días, Jorge, Pipiolo, Pipiolo.

0: Lola. Pues nada, feliz lunes para todos. Espero que hayáis pasado un feliz fin de semana. Yo maravilloso, en la playa quitándome de la calor.
1: Qué bien.
0: Y
1: qué bien,
0: nada, Alberto, que ya nos queda bien poquito, nada, un día para terminar junio y empezar julio. Así que un abracito para todos, besos, y que dentro de nada ya estamos de vacaciones. Alberto, pon lo que tú quieras, pon si quieres a María Peláez.
1: Venga.
0: ¿Vale? Venga, gracias, buenos días, un besito.
1: Un beso para ti también, hola, buenos días.
2: Buenos días, Alberto, de lunes después de una semana de vacaciones.
1: Toma ya.
2: Imagínate el lunes cómo es.
1: ¡Jo!
2: Pero bueno, hay que tomárnoslo con alegría, con filosofía y con bienestar y escuchando Café Olé.
1: Eso es verdad.
2: Alegría, alegría. Ponte una cancioncita guapa de José Merced. Vamos al lío, que estamos a lunes.
1: Yo la preparo, venga.

0: Bueno, pues nos pedían a José Mercé, aquí está, entre otros muchos artistas, cantando por Juanito Valderrama. 7:32 menos una en Canarias, café olé.
1: Buenos días, Alberto.
0: Hola.
1: Soy Paqui de Córdoba.
0: Hola, Paqui.
1: Aquí hoy tenemos una temperatura bastante buena ahora por la mañana. Ya luego apretará el Lorenzo. Quería que me pusiera una canción que sí, abuela, para mi niña Liliana. ¿Vale? Un beso y que tengáis buena semana.
0: ¡Qué bien! Pues enhorabuena, enhorabuena. Espero que todo haya ido muy bien. Y la siguiente canción es para ti. Es la última de Raúl El Valilla.

0: del Baleia, 7:36 menos una en Canarias. Iker Sojo, buenos días.
1: Buenos días. Estados Unidos e Irán suspenden los ataques para continuar con las negociaciones después de un fin de semana de tensiones. Según los medios estadounidenses, ambos países han acordado detener ataques mutuos y reunirse este martes en Qatar. Esto después del primer fin de semana en el que se han intercambiado ataques después de firmar el acuerdo. De hecho, el presidente estadounidense Donald Trump aseguró el sábado que podría intensificar la ofensiva si Irán continúa con los ataques hasta que la República Islámica dejara de existir. Mientras tanto, Israel ha continuado atacando el Líbano, violando el alto el fuego firmado con Hezbollah. Aquí en España, el último fin de semana antes de la primera operación salida de verano ha dejado 16 fallecidos en 11 accidentes de tráfico. De esta manera, el mes de junio cerrará con al menos 130 muertos frente a los 91 del junio del año pasado. Y seguimos también pendientes de las labores de rescate tras el doble terremoto en Venezuela. Según el último balance del gobierno, ya son 1.450 los fallecidos y 3.100 los heridos. Entre ellos, 17 de los muertos son españoles y 133 siguen sin ser localizados. Además, Naciones Unidas estima que hay 50.000 personas desaparecidas. Y sobre el Mundial, a partir de ahora España no jugará de madrugada. Todos los partidos serán a las 9 de la noche. Esto gracias a la victoria frente a Uruguay con un 1-0. Los 16avos los jugaremos contra Austria este jueves, recordemos, a las 9 de la noche.
0: Bueno, esperemos que queden muchos partidos, Iker.
1: Esperemos que
0: queden unos cuantos. Oye, en el peor de los casos, ¿nos quedaría un partido nada más? ¿Qué decir, ya si se pierde, no vamos para casa? ¿Cómo va esto?
1: Si perdemos contra Austria, para casa.
0: Para casa, vale. Pero es que no va a pasar. Pero bueno,
1: sí, si pasa, y si ganamos, tal vez contra Portugal en octavos.
0: Bueno, así eso que está tirado.
1: Ya veremos.
0: Gracias, Iker.
1: Chao, buen día.
0: Tenemos 22 grados en Utrera, Sevilla 18 en Montilla, en Córdoba 22 en Vélez, Málaga 26 grados ya en Lucmajor, que como todo el mundo sabe está en Mallorca. 8:07:38 menos una en Canarias. 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

0: está el peliculón del barrio. Buenos días, acabas de llegar a Café Olé. Son las 7:50, son las 6:50 en Canarias. Comenzamos la semana. ¿Qué tal ha ido el finde? ¿Qué tal lo habéis pasado? ¿Ha costado mucho levantarse hoy? ¿Sí?
1: Buenos días, Alberto.
2: Buenos días, pipiolos y pipiolas. Buenos días, Alberto Lechao.
0: Hola.
2: Alberto Lechao, soy Dime. Raúl y soy de un pueblo de Extremadura llamado San Vicente de Alcántara.
0: Buen sitio.
2: La felicidad. Me quedan 2 días de trabajo y me voy de vacaciones.
0: Toma ya.
2: Alberto Lechao, ponme la canción esta de Una paloma blanca de los Cali.
0: Una.
2: Venga, Alberto, que estamos de lunes.
3: Buenos días, Alberto Lechao.
0: Hola.
3: Nada, aquí estamos, siguiendo trabajando en el campo. Mándale un saludo a mi compañero Paco. Dile que es un pipiolo de los más pipiolos que hay. Y ponte una canción de Kiki Manu o de Paco Candela.
0: Venga, hecho. Pues uno de los dos, iba a decir, de los tres, Quique, Manu o Paco Candela. Y aquí están los Calis con Chocano. ¿Qué os parece? Una paloma blanca. Para empezar la mañana.
4: Mira, díselo.

0: Siéntate a mi vera y quédate conmigo en Café Olí, que la mañana es larga. ¿Cómo canto, madre mía, mi vida?
1: Buenos días. Hola. Juan Valilla, de Umbrete. A ver si ponen una canción, la que sea, me da igual, para toda España y sobre todo para la gente de Venezuela, ¿vale? Venga, muchas gracias.
0: Ahí queda, Juan. Un abrazo muy fuerte.
2: Buenos días, Berto, Encarna. Buenos días a todos, pipiolas, pipiolas. Buenos días. Hoy quiero felicitar a Berto, ponme una canción que esté bonita.
0: Sí.
2: Quiero felicitar a dos personas y yo, y a mí misma, que es mi cumpleaños.
0: Pues claro que sí.
2: Amabe, hoy es cumpleaños de mi padre, se fue hace 30 años. Felicidades, padre. Besico al cielo. Y hoy hace 2 años que mi nuera también, con 28 años, falleció.
0: Vaya, hombre.
2: Un besico al cielo también. Y ya una canción buena para mí, que es mi cumpleaños. Así que Alberto, ponme la que me alegre el alma, que aquí trabaja y hace mucho calor.
0: Pues claro que sí, que tengas un fantástico cumpleaños, un beso muy fuerte y una canción que te pongo ya aquí para ti. Bueno, para ti y para más gente. Mira, dice, por ejemplo, por aquí... Claro, es que no... es Beli. Dice, buenos días, quiero felicitar a Camilo, que es su cumpleaños hoy, y dedicarle la canción del Maki con su hija. Esa yo no me la sé, pero la busco, claro que sí. Felicidades para Camilo. Antonella, buenos días.
3: Buenos días, Alberto Lezao. Buenos días, Pipiolo. Venga, vamos a coger impulso, que empieza hoy el lunes. Vamos, que ya falta poquito para las vacaciones, Alberto.
0: Eso es verdad.
3: Venga, un besito. Os quiero. Antonella de Sevilla.
0: Un beso grande para ti. Hola, hola.
4: Buenos días, Alberto Lezao.
0: Hola.
4: ¿Qué tal está?
0: Muy bien.
4: Aquí, escuchando desde el terrenito de mi suegra, teletrabajando, que esto es gloria.
0: Mira, oye.
4: Poder trabajar en plena calle y viendo,
0: bien,
4: pues, pastar a las gallinas, los pajarillos que pasan, el gato, el perro. Mm. Y, cómo no, en la mejor sin... con la mejor sintonía, con Radio Le. Yo te quería pedir esa cancioncita de Camela, que tanto está pegando fuerte, el último single, para que nadie se olvide de ellos. Un besito muy fuerte y feliz lunes.
0: Pues por supuesto que no se olviden de ellos. Creo que ya la he puesto, ¿no? Pero es que es una canción muy buena. Creo que la voy a poner otra vez. ¡Nunca te he olvidado! Camela ha vuelto con esta canción aquí en Café Olé. 8:02, 7:02 en Canarias. ¡Venga!

0: Nunca te he olvidado con Camela, aquí en Café Olé. Son las 8 y 6 minutos de la mañana, menos una en Canarias. Alejandro Benítez, buenos días.
1: Buenos días, Alberto, y seguimos en Venezuela porque aumenta a 17 el número de españoles fallecidos tras el doble terremoto, mientras Exteriores busca otros 150 desaparecidos. El balance se acerca ya a las 1.500 víctimas mortales en una catástrofe que mantiene al país en emergencia absoluta. La esperanza ahora mismo se mantiene entre los escombros. Los equipos de emergencia han logrado rescatar con vida a 33 personas este fin de semana, entre ellas a dos niños. El gobierno venezolano mantiene suspendidas las clases para evaluar estabilidad de las escuelas, mientras la red de metro de Caracas, Valencia y Maracaibo reactiva hoy su servicio. En la zona cero del desastre, en el estado de La Guaira, la red telefónica empieza a restablecerse gracias a la activación de un servicio gratuito de mensajes de texto. Aquí en España, la Comisión del Senado, que investiga las irregularidades en la SEPI, centra hoy el foco en el entorno del expresidente Zapatero. Este lunes comparece su secretaria personal, Gertrudis Alcázar, imputada en la Audiencia Nacional por presunto tráfico de influencias y blanqueo en el caso Plus Ultra. Y por la tarde, la Cámara Alta tomará declaración a Jesús María Gómez, comisario de policía en Barajas, cuando aterrizó el avión de la dirigente venezolana Delcy Rodríguez. Y nos vamos a Roma porque este fin de ha sido tomada por más de 10.000 vespas. Han inundado las calles del Coliseo y el Foro Romano para celebrar el 80 aniversario de esta icónica motocicleta. Aficionados llegados desde los cinco continentes, desde Australia hasta San Francisco, rinden tributo a un vehículo temporal.
0: Pues seguro que se lo han pasado muy bien por allí. Gracias, Alejandro.
1: Gracias a ti.
0: Son las 8 y 8 minutos, menos una en Canarias. 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Cuidado hoy con las tormentas, ¿eh? Tormentas en Albacete, Murcia, Valencia, Teruel, Cuenca, Jaén y Almería por la tarde. Pueden ser fuertes y con granizo.

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0: es Café Olé. Son las 8:24, son las 7:24 de la mañana en Canarias. ¿Qué tal? Muy buenos días. ¿Cómo habéis pasado este fin de semana? ¿Estáis bien?
1: Buenos días, Alberto, desde Palma de Mallorca. Besitos. Y nada, una trabajando ya desde las 6 de la mañana.
0: Bueno.
1: Deseando que fueran las 7 para que empezarais. A ver si me podríais poner una canción de la húngara, porfa.
0: Hombre.
1: O de India Martínez, hombre. La que queráis.
0: Hombre.
1: Pero mi húngarita, que le como la cara. Bueno, besitos para todos y que paséis un buen inicio de semana.
0: Igualmente.
2: Buenos días, Alberto Lezao y Pipiolo. Te voy a dar más pistas de la canción. Se titula Invencible. Estuvieron el otro día ahí en el programa haciéndole una entrevista y presentando su nuevo single.
0: Estuvieron aquí,
2: besito.
0: Sí.
2: Besito.
0: Me acuerdo, efectivamente. ¿Te refieres a la canción de Sonia, de... perdón, de Maki y de María Artés? De María Artés en concreto, estoy escribiendo al mismo tiempo que hablo y es un poco complicado. Pero efectivamente, aquí está la canción Invencible, es la última de María Artés con Maki, que suena así de bonita y así de bien. Me la pedían hace un ratito y ahora me la volvían a pedir por aquí, así que suene. Y después Sonia la húngara, ¿eh? Por supuesto que sí, no se me olvida.
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0: Aquí está nuestra querida Sonia, la húngara. 8.32 menos 1 en Canarias.
1: Buenos días, Alberto. Radio Le, Café Ole, Pipe Olo. Bueno, pues yo aquí barriendo las calles de Andújar para aprender. Y el viernes le dediqué a mi hijo una canción que fue su cumpleaños, día 26, y no la pusiste.
0: Ah, dime cuál.
1: Bueno, pues me gustaría que le pusierais la última de Merche, ¿vale? Bueno, pues que tengáis buen día, un besito, soy estupendo.
0: La última de Merche, pues enseguida la busco, claro que sí, la ponemos ahora aquí enseguida en Café Olé, por supuesto. Vamos a saludar antes a Aldo Gómez, que trae el repaso de lo último que está pasando en el mundo. Aldo, ¿qué tal? Buenos días.
2: Hola, ¿qué tal? Buenos días. Ha habido movilizaciones este fin de semana por el orgullo LGTBIQ+, coincidiendo con el 28 de junio, el Día Internacional del Orgullo. Aquí en España hubo marchas en ciudades como en Pontevedra, en Albacete, en Pamplona, en Santander, durante todo el fin de semana. Las más grandes, las de Madrid, las de Barcelona, serán en próximas fechas. Por ejemplo, la de Madrid es este fin de semana, este sábado. Y fuera de España se celebraba el tradicional desfile en Nueva York, en Budapest, la primera manifestación sin el ultra Víctor Orbán en el poder, que tanto torpedeó las marchas por los derechos del colectivo. Y también se intentó hacer algo en Estambul, en Turquía. Allí está prohibida la marcha LGTBIQ+, desde el 2015. Y de hecho lo que ocurrió ayer es que hubo varios detenidos. De la información de servicio, atentos a la huelga en Renfe. Huelga de 2 días, va a tener lugar hoy y mañana. Hay 320 trenes cancelados y la protesta la convoca el sindicato ferroviario, así que si hay que coger un tren hoy y mañana, atentos a posibles cancelaciones o retrasos. Y la magia de Harry Potter ha llegado, Alberto, hasta las cárceles rusas, de la mano de Oleksandr, que es un soldado ucraniano que estuvo 4 años preso. Entre las normas dentro de la cárcel, prohibido hablar con sus compañeros, pero era tal la afición de este joven que se sabía de memoria las páginas de los libros de J.K. Rowling, y lo que hizo fue, bueno, pues actuar como una especie de audiolibro con sus compañeros en voz bajita, porque tenía prohibido hablar con ellos, pero le recitaba de memoria las páginas de los libros de J.K. Rowling. Y su historia la hemos sabido tras haber salido él de la cárcel, la recogen medios internacionales como la BBC durante este fin de semana.
0: Pues todo lo que sea hacer más llevadero el paso por la prisión.
2: Sí, que me imagino que una cárcel rusa no será como una española.
0: Exactamente, pues bienvenido sea. Gracias, Aldo.
2: Venga, hasta luego.
0: Y bienvenido tú también.
2: Igualmente, chao.
0: Café Olé, 8.35 menos 1 en Canarias. Café Olé, venga.

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aquí está ella, de Hugo Salazar, en Café Olé, camino de las 9:08 en Canarias, y a esta hora llega nuestra niña Pastori. Después Antonio Flores, la mejor música española en Café Olé.

0: Aquí está María Peláez, estoy buscona.
1: Buenos días, Pipiolo. Buenos días, cafeteros.
0: Hola, buenos días.
1: Me gustaría que me pusieras una canción.
0: Dímelo.
1: Para mi madre. Hoy es su cumpleaños. Mamá, muchas felicidades. Te quiero mucho. Muchas gracias.
0: Muchas felicidades para la mamá de Lola. Ahí estaba, ¿eh? Muchas, muchas felicidades, que tengas un día espectacular. La siguiente canción es para ti. Déjame antes que salude a Manolo. Manolo, ¿qué tal? Buenos días en la carretera.
2: ¡Buenos días, Pipiolo! ¡Buenos días, amigos del Café Olé! ¡Buenos días, Alberto! ¡Venga, vamos a por otra semanita más! Que tenemos el tiempo otra vez bueno aquí, por la parte de Extremadura. Tiempo bueno para ir a mojarse un poquito. El tiempo lo agradece. Bueno, pues nada, Alberto, nosotros con nuestro reparto como de costumbre. Aquí vamos para la zona de Guareña. Hoy estamos aquí cerca de Mérida. Así es que nada, a ver si te puedes poner una canción de Antoñito Molina, La rompe corazones. Bueno, pues venga, pasa buen día y cuidadito en la carretera. Un fuerte abrazo, como siempre, desde aquí.
0: Son las 9 y 3 minutos de la mañana, seguimos ya mismo. Si queréis una canción, pues es el momento de pedirla en el WhatsApp 683-142-277, 683-142-277. Antes, repaso a las noticias a esta hora en Café Olé con Julia Bravo. Julia, buenos días.
3: Buenos días. El número de personas fallecidas por el doble terremoto del pasado miércoles en Venezuela se elevó a 1.450, el de heridos a 3.150 y el de familias damnificadas a 12.700. Cientos de voluntarios y rescatistas continúan la búsqueda de vida en medio de los escombros, a pesar del intenso calor que dificulta las labores y acelera la descomposición de los cuerpos atrapados. Otro factor en contra que ya es evidente en el ambiente. En Andalucía, Juanma Moreno afronta su tercera investidura, aunque todavía no hay acuerdo cerrado con Vox. Las dos partes reconocen que el clima de la conversación es cordial y se está negociando a medida para conformar un nuevo gobierno. Y en el Mundial ya tenemos el primer equipo en octavos de final, Canadá. Ayer se enfrentaron a Sudáfrica en un partido muy igualado y que los canadienses ganaron con un gol en el tiempo de descuento. Aprovechamos para recordaros que este jueves 2 de julio a las 9 de la noche España se enfrentará a Austria.
0: Venga, abrimos, Julia, abrimos la porra.
4: Ay, es que yo soy malísima, yo creo en esto.
0: Yo también, yo no doy ni una, ¿eh? No
4: yo
0: doy ni
4: voy
0: una.
4: A decir...
0: Pero bueno, vamos a intentarlo.
4: Voy a decir 3-2, pero el segundo gol de Austria ya es en el 95, entonces España gana 3-1 y ya en el 95 mete.
0: Mira
4: el segundo
0: tía,
4: a Austria.
0: Dice, soy malísima para la porra y me dice hasta el minuto de... Vale, pues Julia...
4: Ahí lo voy a agafar.
0: 3-2.
4: Sí.
0: Y el 2 en el minuto 95. Toma ya,
4: ahí en el descuento ya final.
0: Vale, perfecto, pues ahí queda. Luego seguimos con la porra, luego seguimos. Yo voy a poner ¿contra quién jugamos? Ese es mi nivel,
4: contra Austria.
0: Ese es mi nivel de fútbol.
4: En Austria.
0: Contra Austria.
4: Sí.
0: Yo voy a decir un 2-1, venga. Para España.
4: Bueno,
0: también. Y el último gol va a ser en el 80. No, eso, lo dejo aquí. Luego seguimos, venga, con la porra. Pues nada, gracias, Julia.
4: Gracias.
0: Hasta luego. Las 9:05, menos 1 en Canarias. Esto es Café Olé, aquí en Radio Olé. Buenos días.

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0: Raya Real aquí en Café Ole, 9:18 menos una en Canarias. Y de Raya Real a nuestro rey del Café Ole de cada lunes, Rafa de Málaga. Rafa, buenos días.
1: Hola, buenos días, preciosidad.
0: Uy, qué alegría me traes. Bien, bien, pues muy bien. Estoy muy bien. ¿Y tú cómo estás?
1: Pues bien. ¿Para qué voy a decir lo contrario? Bien.
0: Bueno.
1: Con eso ya te lo he dicho todo. Bien. Bueno.
0: Oye, mira, toda la temporada hemos estado con el running intentando hacer deporte, estar en forma, estar en movimiento, probar unas cosas y las otras. ¿Cómo te has sentido toda esta temporada con tantas opciones que has tenido?
1: Mira, la verdad es que me he sentido un poco tonto, porque todo lo que este hombre me decía, a veces era incapaz de hacerlo. He sacado una cosa buena de todo esto. Que gracias a vosotros, gracias al Ronnie, que me ha ido dando pasos para seguir, he conseguido dejar de fumar.
0: Toma ya, pero eso
1: y llevo cuatro meses.
0: Toma ya, pero eso es una muy buena noticia, Rafa.
1: Y además, yo estaba, bueno, tú me conoces en persona, delgadito. He cogido 7 kilos, lo cual me han venido estupendamente.
0: Pero qué bien, pero de verdad, oye.
1: Pero bueno, no solamente he sacado bueno eso, ¿eh? He sacado, primero, conocerte, a ti Encarna, tu amistad, tu cariño.
0: Claro que sí.
1: Conocer al niño del moño, que le voy a hacer un monumento por todo lo que me ha aguantado la criatura. Y después, la gente por la calle, fíjate qué cosa más extraña, que te conozca la gente por la voz. Es que a mí me parece raro estar en un súper o pidiendo pescado y venir una señora detrás. Ay, usted es de Radio Le. Le conozco la voz. Digo, bueno, tengo que tener una voz muy horrorosa para que la señora se acuerde. Vamos.
0: Ya van por Málaga buscándote, Rafa, porque ya te has vuelto famoso.
1: La verdad es que os debo mucho. Me habéis alegrado las mañanas de los lunes, porque parece que no. A veces los que somos mayores y vivimos solos necesitamos un algo que nos incentive.

0: me ha dicho Ronny, de alguna, sinceramente, he pasado. Digo, anda, yo quería hacer esto, pero otra, sí. Otras sí lo he intentado. Una lo he conseguido y otras no. Pero mira, por ejemplo, yo ahora cuando salgo con Lola y cada vez que veo las máquinas estas que ponen en el parque para las personas mayores para hacer ejercicio, que yo antes pasaba, porque yo me creía que era un niñato y que eso no era para mí, pues ahora cada vez que las veo me subo y hago 3 o 4, estoy 10 minutos, 15, ando más todavía, recomendado por el Ronny. Y después eso, el cariño vuestro, que eso no tiene precio, por Dios.
1: Ay, qué bien,
0: el cariño, ¿verdad?, que me habéis demostrado, tanto tú como Encarna, como todo, cuando estuve ahí con vosotros, después pues, cuando me felicitáis, cuando me llamáis, si es que es para quereros, para comeros la cara, por Dios.
1: Yo sé que el Ronin está muy orgulloso de ti, ¿eh?, de todo lo que has conseguido esta temporada. Así que de su parte te mando también esa felicitación.
0: Yo le doy un abrazo muy grande y un beso a él y a su niña y a su señora.
1: Bueno, también. Cuéntame, Rafa, cuéntame qué vas a hacer este verano. ¿Qué planes tienes por Málaga?
0: Mira, a ver, tú sabes que vivir aquí es como estar de vacaciones.
1: La verdad que sí, la verdad que
0: yo,
1: sí.
0: Yo en verano, tengo trabajo. Porque es la época de los abanicos.
1: Vale.
0: Y no doy abasto. Tío, gracias a Dios, no doy abasto.
1: Tengo que decir que yo tengo un auténtico abanico de Rafa, ¿eh? Yo lo tengo en mi casa. Vaya, pues, qué bonito y qué cosa más bonita. Así que, ¿haces abanicos para mucha gente, entonces?
0: Sí. Mira, el último así más conocido fue para los conciertos estos últimos de Pastora Soler.
1: Sí.
0: Que le hice uno de los 30 años.
1: Ay,
0: y
1: bien.
0: Después ya pues para personas de... que además de Radio Lé, gente de Radio Lé que lo saben y que me lo piden. Bueno, y el último para una famosa, muy famosa, ha sido para mi Marta.
1: Ah, mira, claro.
0: Porque tú sabes que Marta ha tenido un acontecimiento en su vida.
1: Un bodorrio que se casó, vamos.
0: Eso mismo, un bodorrio.
1: Sí.
0: Y yo me enfadé porque digo, ¿cómo no se te ha ocurrido decirme Rafa el abanico? Y me dice la muy tonta que le ha dado fatiga, porque sabe que no se lo voy a cobrar. Digo, pero Marta, por Dios. Digo, venga, que te lo pinto y lo guardas de recuerdo.
1: Oh,
0: y está a recibirlo porque ya lo he mandado.
1: Qué bien.
0: Y ha quedado chulísimo. Muy bonito.
1: A mí me hace mucha
0: así
1: ilusión.
0: Así que me habéis dado una vivida enorme, enorme, enorme.
1: A mí me hace mucha ilusión tener el mío, Rafa, porque es como un recuerdo bonito de todo lo que ha pasado este año y esta temporada por aquí. El haberte conocido, el haber compartido contigo un ratito cada lunes, el haberte recibido aquí en la radio cuando viniste a Madrid. De verdad, ha sido un
0: gusto. Que si Dios quiere, el año que viene puedo, voy otra vez.
1: Espero que sí.
0: Y nos tomamos un bocadillo de calamares.
1: Exactamente, eso es.
0: cuando te encuentres con Encarna, un beso muy fuerte.
1: De tu parte.
0: Para mi Encarna.
1: De tu parte.
0: Que es un encanto. Un encanto de mujer.
1: Un beso muy grande,
0: bueno,
1: querido.
0: Cariño,
1: que tengas un verano
0: feliz
1: espectacular.
0: Feliz vacaciones a todos. Un besito muy grande. Nos vemos la próxima temporada. Besos.

0: de Rarujo. Aquí está No Somos Niños, su nueva canción en Café Olé, en Radio Olé. Son las 9:20, las 9:30, mejor dicho, son las 8:30 en Canarias y seguimos compartiendo la mejor música de Radio Olé.
1: Buenos días, Alberto.
0: Hola.
1: Por favor, dale un abrazo a este señor maravilloso, que es súper divertido, que es encantador, que desde Bilbao le mando un abrazo enorme y gracias por hacerme reír y pasar este ratito con él, maravilloso. Un abrazo para los dos.
0: Si es que Rafa de Málaga se hace querer. Aquí le queremos un montón todos los pipiolos. Claro.
2: Buenos días, Alberto. Ay, hijo, qué nerviosa estoy. Que este fin de semana me voy a Sanlúcar domingo a ver a mi húngara de mi alma.
0: Toma ya.
2: Parece que tengo 18 años porque me voy de fin de semana a ver a húngara.
0: Pero qué ilusión, ¿no? Y está mala, malita, mala de los nervios. Que lo sé yo. Hola, Marina.
3: A ver, que no es porque quiera que te vayas, ¿vale? Que yo encantada por seguir teniéndote por aquí.
0: A ver, que me he perdido la primera parte del audio.
3: Buenos días, Alberto. Que hola. Pensé que ya esta semana estarías de vacaciones.
0: ¿Qué me dices?
3: ¿Cuándo te vas de vacaciones, hijo de mi vida?
0: Ah, vale, ahora entiendo la segunda parte.
3: A ver, que no es porque quiera que te vayas, ¿vale? Que yo encantada por seguir teniéndote por aquí. Yo feliz de la vida por escucharte todas las mañanas, aunque no hable tanto como antes.
0: Y yo más de tenerte ahí al otro lado, claro que sí. Pues yo me voy el 17 de julio. 17 de julio. Anda que no nos queda todavía por compartir y por vivir aquí en el Café Olé de Radio Olé. Nos quedan muchas emociones todavía y mucha, mucha, mucha música en cada madrugón. Hasta el día 17 de julio juntos. Ahora Fraderita y Manuel Cortés.

0: 9.35 menos una en Canarias. Aldo Gómez, buenos días.
1: Hola, ¿qué tal? Buenos días. El IPC se mantiene en el 3,2% en junio. Es la misma tasa que en mayo y todo pese a la subida de la luz y del gas, porque hay que recordar que este mes de junio se han suprimido algunos incentivos como los impuestos para este tipo de productos. El IPC bajó en parte debido al abaratamiento de los combustibles y también del grupo de lubricantes para vehículos personales. Y en cuanto a la inflación subyacente, es decir, aquella que no tiene en cuenta el precio de los alimentos no elaborados ni tampoco los productos energéticos, que normalmente son más volátiles que el resto, aquí disminuye una décima hasta el 2,9%. Mañana termina además el proceso de regularización de las personas migrantes. El gobierno va a dar la cifra de cuántos se han acogido a él. Es el séptimo en democracia y a falta del dato final parece claro que se han superado todas las previsiones iniciales, que hablaban de en torno a medio millón de personas que se iban a acoger a él. Y Europa entera se abrasa, Alberto. Dinamarca ha marcado este fin de semana los 37 grados por primera vez en su historia. En Berlín, en Alemania, la policía ha tenido que desplegar sus camiones cisterna, que habitualmente se usan para repeler manifestaciones, para un fin totalmente distinto, que es el de combatir estas altas temperaturas. Ha habido valores cercanos en Alemania a los 40 grados y con noches donde dormir ha sido difícil porque no se han bajado de los 30 grados. Es la primera vez que ocurre también en Alemania estos valores tan altos en toda Europa. Recordarás que en París se suprimió este fin de semana también la marcha del orgullo debido a las altas temperaturas en unos países que no están nada preparados para combatir este calor.
0: Pues seguro que están diciendo eso de...
1: Totalmente. Es que, claro, ya no es tanto las altas temperaturas que aquí, o por ejemplo, en muchos países del sur de Europa, aquí en Grecia, en Italia, están muy acostumbrados, sino que en los países del norte no están nada acostumbrados y además no tienen las infraestructuras necesarias. Por ejemplo, medios de transporte que no tienen aire acondicionado, colegios que tampoco tienen aire acondicionado, cosa que también pasa aquí en España, pero bueno, es un debate que del que se lleva hablando mucho y es muy complicado soportar altas temperaturas cuando no estás acostumbrado a ello.
0: Ni tienen Radio Le con la música más
1: ni tienen radio le tampoco.
0: Claro. Gracias, Aldo.
1: Venga, hasta luego.
0: Aldo ahí diciendo cosas serias y yo diciendo la tontería, ¿eh? Sé que soy así. 9.37 menos una en Canarias. Vámonos, venga. Toma que...

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0: Agüita Clara, Lérica. Con la compañía de Marta Santos y de Davileas de Novelda aquí. Rumbita de buen rollo en esta mañana de lunes. 9:45 menos una en Canarias. Seguimos adelante. Y el WhatsApp sigue abierto. 683-142277. Y allí tú me cuentas lo que te apetezca hoy. Hola.
1: Buenos días, Alberto. Me alegro mucho que te vaya el 17, porque así el 16, que es la Virgen del Carmen,
0: sí,
1: pues nos felicita a todas las Cármenes.
0: Pues claro que sí.
1: Así que, mira, a ver si puedes poner una canción de Carmen, de Manolo Escobar o de los chunguitos o chillos, que no me acuerdo.
0: Sí, sí,
1: venga,
0: sí.
1: Venga, gracias.
0: Pues hay muchas canciones que se llaman Carmen, ¿eh? No solamente la de los chunguitos, no solamente la de Manolo Escobar, yo qué sé, por ejemplo, Carmen Sevilla cantaba esa Carmen de España. ¿Os acordáis de esa canción que cantaba la buena de Carmen Sevilla hace un porrón de años, ¿eh? Esa canción tan bonita?

Bueno, pues el día 16 felicitaremos a todas las Carmen. Claro que sí, por supuesto. Queda mucho, ¿eh? Queda mucho para el 16. Aquí estaremos. Cada mañana en Café Olé, Radio Olé. Buenos días, pipiolos.

0: Qué bien me lo pasé con ellos hace unos días en Puerto Llano, en Ciudad Real, en esa gala fantástica de Radio Le Puerto Llano 2026, que fue un exitazo, un exitazo. Su nueva canción, 9:56 menos una en Canarias. Bueno, aquí estamos compartiendo la mañana juntos, como es habitual en Café Olé, y con un montón de música y un montón de mensajes en el WhatsApp 683142277.
1: Buenos días. ¿Qué tal? Estamos pasando el verano con mucho calor, ¿no? Como aquí nosotros en Galápagos también tenemos bastante, a pesar de que está muy cerca la sierra, pero bueno, hace calorcito, ¿vale?
0: Bueno.
1: Cuando puedas, Alberto, si puedes.
0: Sí, sí.
1: Porque hay que decirlo así.
0: Sí, sí.
1: Somos muchas y todas no entramos.
0: Lo sé, lo sé.
1: Vale, sí. Me pones a Alfari, Amor Secreto.
0: Hombre.
1: Si puede ser, por favor. ¿Vale? Hombre. Venga, buenos días para ti y para todos los radioyentes, que somos muchísimos. Chao.
0: Chao, chao, chao, chao, Flora. Aquí está el amor secreto del Fari, La historia del amor secreto, Esa señora que mira al cura y dice: uy, me sube la bilirrubina. Bueno, es que hay curas muy atractivos, Ojo, Esa sotana negra.

0: Hola, Juani.
1: Hola, buenos días. Soy Juan y llamo desde Alía. Quisiera pediros la canción de Manuel Carrasco, Un pasito más, que me encanta la canción y me ayuda mucho a animarme. Va, se la dedico a mi hermana y a mi cuñado, que son los que me están, y a mi sobrino, que son los que me están ayudando a superar lo que está pasando, ¿vale? Venga, un besote muy grande. Gracias.
0: Y un beso muy grande para ti, querida. Todo nuestro apoyo y todo nuestro cariño, Juani. Son las 10 de la mañana, son las 9 en Canarias, y así suena Manuel Carrasco y su Mujer de las Mil Batallas en Café Olé.
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0: Son las 10 y 4 minutos de la mañana, esto es Café Olé. Seguimos hasta las 12, nos quedan dos horas con muchísima música, así que nadie se mueva. WhatsApp disponible 683142277, 683142277. Antes, último repaso de la mañana a las noticias con Laura Bermúdez. Buenos días.
1: Buenos días. El Consejo de Ministros aprobará hoy un nuevo plan anticrisis con más ayudas fiscales ante la guerra de Irán. Será una sesión en la que el Ejecutivo prorrogue mediante un decreto ley las medidas incluidas en el denominado escudo social, medidas que iban a decaer tras tres meses de vigencia, con esta ampliación que llega en un escenario diferente con el alto al fuego pactado entre Estados Unidos e Irán. El gobierno busca mitigar las consecuencias que la guerra está teniendo en las empresas y en los bolsillos de los ciudadanos. Gertrudis Alcázar, la secretaria personal del expresidente socialista José Luis Rodríguez Zapatero, está citada para comparecer hoy en el Senado. Lo hace ante la Comisión de Investigación sobre la SEPI por su presunta implicación en delitos de tráfico de influencias y blanqueo de capitales en el marco del caso Prus Ultra. Y el calor, el Mundial de Fútbol y el turismo impulsan las ventas en las rebajas de verano que ya han comenzado en muchos comercios. Este fin de semana han comenzado en grandes almacenes como el Corte Inglés e Inditex. Se estima que un 72% de los consumidores compre en estas rebajas de verano.
0: Te va a ser de rebajas, Laura.
1: Sí, ya me he ido.
0: yo, directamente, ¿no?
1: Yo el primer día.
0: ¿Eres de las que están ahí en la puerta esperando a que se abra?
1: No, tanto no, pero tengo la cesta preparada online.
0: Si vas ya un poco tarde, como que los chollos ya no están, ¿no?
1: Totalmente, y está todo un poquito descolocado. La gente tiene que tener más cuidado
0: eso es verdad.
1: A la hora de mirar todo.
0: Eso es verdad. Bueno, pues ahí queda. Oye, por cierto, hablando del Mundial, porra, que la tengo por aquí apuntada. Aldo no le he preguntado porque también me ha terminado con no sé qué noticia y no pegaba nada. Entonces, a ver, yo qué sé, ¿sabes? Pero se lo preguntaré mañana. Laura.
1: Vale, yo porra. Voy a decirte 3-1.
0: 3-1.
1: Sí.
0: Venga.
1: Soy un poco mala, pero te diría incluso que dos goles van a ser de Lamine Yamal.
0: Bueno, ya está aquí la. Venga, lo voy a apuntar.
1: Dos de Lamine Yamal, apúntatelos.
0: De Yamal. Vale. Muy bien. Hombre, si me dices que dos van a ser del portero, pues sería raro. Que sean del delantero tiene sentido.
1: No, algo me estudió.
0: Bueno, pues ahí está la porra. Solo tenemos que pensar. ¿Qué gana el que gane la porra? Porque aún no lo hemos pensado.
1: Pues no sé, lo que queráis.
0: Sí, tenemos que inventarnos algo. Sí. Mañana ya lo decimos.
1: Perfecto.
0: Vale. Pues suerte para todos. Gracias, Laura.
1: Muchas gracias.
0: Seguimos juntos 16 minutos menos una en Canarias. Café Olé aquí en Radio Olé. Buenos días.
2: ¡Vamos!

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0: Ratitos buenos con Paco Candela aquí en Café Olé, aquí en Radio Olé. Y para ratitos buenos, los que hemos pasado esta temporada entera, entera, entera con mi querida Lucrecia. Buenos días, querida.
1: Muy buenos días, Alberto.
0: Ay, qué bueno escucharte. Oye, y aunque hoy sea lunes, aunque hoy sea lunes, me vas a permitir... Ah, sí, sí, sí.
2: Hoy es viernes.
0: ¿Repite? Bueno, tengo que decir que íbamos a hablar el viernes, pero yo no pude estar aquí en directo por cuestiones familiares, tuve que irme. Y entonces, bueno, pues te dije, hablamos el lunes y así nos podemos despedir. Porque se nos acaba la temporada, los cocodrilos ya están de vacaciones y ahora también te toca a ti, Lucrecia, querida.
1: Sí, bueno. Lo primero, y siempre lo tengo que decir, es todo un privilegio formar parte del gran equipo de Café Olé.
0: Ay.
1: Acompañar a nuestros cocodrilos cada mañana, dándoles esos mensajes llenos de amor, de cariño, de alegría, de muchas risas. Recibir también los suyos, porque tú recibes mucho de los cocodrilos, que eso nos llena el corazón. Y también hay que decir que yo tengo mis mensajes directos, que me pasa a mí cuando voy por Canarias, Madrid, Galicia, Sevilla, Segovia, me encuentro con las mamis y los papis de los cocodrilos, Alberto. Y me dicen, ay, qué alegría escucharte por la mañana, qué graciosa eres, y cómo los niños se ríen, y cómo te atienden. Eso es algo que nos vale un millón. También me encanta reconocer, como siempre, que estas dos secciones, tanto los cocodrilos como mi salsa, fue creado por nuestro queridísimo Joaquín Hurtado.
0: Así es.
1: Y bueno, tú has tenido también a bien también continuarlo. Es muy importante decir que el tema, el disco que Joaquín escogió para la primera parte de esta sección fue Lucrecia canta a Machín. Y justo es uno de los discos más escuchados gracias a Café Olé y Radio Olé en Spotify. ¡Fuerte aplauso!
0: ¡Toma ya! ¡Toma ya! Bueno, pues enseguida te despediré
1: con esa
0: gran canción que suene.
1: Y contigo sí. Estrené Celia el musical,
0: Así es. Álbum
1: en vivo, que también me llena de orgullo años después de haberse estrenado. Y tengo que decirlo siempre con la boca llenita de emoción. Alberto, para mí es un honor trabajar contigo. Eres un presentador maravilloso y deseo que continuemos siempre juntitos todos, porque somos un equipo que aunque no nos vemos todos nos queremos mucho. Y que sigamos todos en septiembre repartiendo amor, mucha salsa y...

0: Cha Sandunga, quien está feo oler.
1: ¡Ole! ¡Claro que sí! Bueno, pues yo no tengo ninguna duda, pase lo que pase en septiembre, que tú estarás por aquí. Porque eres la que transmite la alegría, la positividad, la salsa, la emoción, a través de la voz. Todos te conocemos y nos encantas. Y de verdad que no solo los cocodrilos, sino que incluso los pipiolos y pipiolas que no tienen niños y que no van al cole, seguro que se alegran cada mañana de escucharte a ti transmitir ese buen rollo que transmites a través de la radio, querida.
0: Gracias, gracias, gracias, qué honor. He aprendido mucho con ustedes, porque es que además también yo te lo comenté, que justo celebrando mi 30 aniversario, Café Olé, Radio Olé, forma parte importantísima de mi vida, porque una cosa es cantar y otra cosa es comunicar a los oyentes, que ustedes son los maestros, y también nos enseñan dándonos diferentes tips, y vamos así creciendo poquito a poco, y que nos quieran, gracias a ustedes, no, vale. A ti, Alberto, de verdad, muchísimas gracias.
1: Bueno, vamos a despedirnos con una canción bonita, que cierre, que ponga la guinda final de esta temporada.
0: La guinda, vamos para allá. ¿Cuál vamos a poner? Dos gardenias de mi queridísima Isolina Carrillo, mi profesora de canto. ¿Te parece bien?
1: Me parece fantástico.
0: Oh, pues para mí eso, que siempre se lo dedico allá donde voy.
1: Pues que suena aquí.
0: Y el productor, que es Sergi Vila, que está escuchando el programa. Besito, Sergi.
1: ¿Qué me dices? Pues un beso.
0: Sí.
1: Querida, que es maravilloso siempre hablar contigo, que eres la alegría de la huerta, que lo transmites siempre y que ha sido un gusto compartir una temporada más contigo. Un beso gigantesco, feliz verano.
0: Enorme, a ser felices. ¡Agua!

Café Olé aquí en Radio Olé con Rebujitos y también con Abraham Mateo y esta canción, esta versión fantástica en Café Olé, Hoy Tengo Ganas de Ti.

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Imagino Marta Quintero, el super dial esta semana aquí en Café Olé, en Radio Olé. Y ahora Abigail, camino de las 11, de las 10 en Canarias, con oro y plata. Buenos días, bienvenido, bienvenida al

0: canción de Marina aquí en Café Olé, aquí en Radio Olé. Bueno, son las 11 menos 3 minutos, menos una en Canarias. El WhatsApp sigue abierto, 683-142-277. Hola, ¿qué tal? Buenos días.
1: Hola, muy buenas, Radio Olé. Hoy es el cumpleaños de mío y decirle que le amo la vida, que es lo mejor que me ha podido pasar en esta vida. Y nada, que cumpla mucho más con mucha salud.
0: Muy bien, pues felicidades para él.
1: Te quiero, su papá.
0: Y una canción que me pedías por aquí de Josué Rarujo, que la pongo ya mismo, aquí está sonando, por favor, claro que sí. Hola, Marta.
2: Hola, amigos de Radio Olé. Buenos días.
0: Buenos días.
2: Quería que me pusierais la canción de Paco Candela, la de un amigo. Es para mi abuelo Juan Antonio, que seguro que está escuchando. Uh-huh. Y le hace mucha ilusión. Un beso para todos y para mi abuelo, muchos más.
0: Hombre, para tu abuelo más, claro que sí, Marta. Pues un beso para tu abuelo y enseguida te pongo la canción de Paco Candela. Se me acumulan, ¿eh? Pongo a Josué Rarujo, después a Paco Candela.
3: Buenos días, Alberto Lezán. ¿Sabéis qué día es hoy?
0: ¿Qué día,
3: hoy es San Pedro? Felicidades a todos los Pedros.
0: Pues ahí está. La felicitación para los Pedros de mi querida Marisa.

0: Qué gustito estamos con nuestras canciones del Café Olé. Qué buen rato pasamos juntos cada mañana, aquí compartiendo las mejores canciones del pop, de la música española. Rosa, ¿cómo estás? ¿Qué tal va eso?
1: Alberto.
0: Dime.
1: Alberto.
0: Dime, dime.
1: Alberto.
0: Dime.
1: Alberto.
0: Dime.
1: No sé nada de la Encarna, no me dicen nada. Cuéntame algo, se ha ido de vacaciones, cuéntame.
0: Está muy bien.
1: No me da explicación ninguna. Encarna, manifiéstate.
0: Está maravillosamente bien. Mari Carmen, buenos días, ¿cómo estás?
2: Alberto Lezaún.
0: Dime.
2: No te olvides.
0: ¿El qué?
2: De felicitar a los Pedros, pero también a los Pablos, que hoy también es San Pedro y San Pablo.
0: Y San Lucas.
2: Venga, feliz día para todos.
0: Ah, pues bueno, pues felicidades a los Pedros y felicidades a los Pablos. Ahí queda, ¿eh? Que no me olvido de ninguno, por supuesto que no, faltaría más. Vale. ¿Cómo me voy a olvidar yo de los Pedros y de los Pablos? Pon un Pedro en tu vida. O pon tres. Pedro, Pedro, Pedro, Pedro P.

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0: Juanlu Montoya y su canción nueva, que es pues muy chula. Vámonos a Bulgaria. Mira, dice por aquí que en Bulgaria también es el día de Pedro y Pablo. Fíjate, ¿eh?
1: Hola, Alberto. Buenos días. Mira, soy de Bulgaria, pero vivo en Pamplona y me encanta Radio Le. Y te escribí y te mandé mensajes y no me has puesto la canción que quería.
0: Vaya,
1: feliz
0: hombre.
1: Semana. Gracias.
0: Pero cualquiera, pídemela. Mientras tanto, yo te voy a poner a Somos del Sur. Una canción que te va a encantar y que se llama Las Cosas Pequeñitas.

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4: Ahora con el peliculón de El Barrio, la canción con la que ha regresado y que estrenó primero aquí en nuestro programa.

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0: Aquí está Nia de la Rubia, que igual te hace una bachata, que te hace una canción flamenca, que te hace una canción urbana, que la tía vale para todo, ¿eh? Que lo mismo te hace una sesión de DJ, porque ahora es DJ y este verano va a estar en un montón de festivales pinchando su música y sus, bueno, versiones más... más discotequeras de sus canciones, por decirlo de alguna forma. Remixes de sus canciones. Sí, sí, esto va a ocurrir. Una chica polifacética. Venga, último WhatsApp del día de hoy.
1: Buenos días, Bertolizao. Soy Lola de Cieza.
0: Hola,
1: Lola.
0: Te llamo
1: para saludarte primero.
0: Muy bien.
1: Y para saludar a todos los oyentes pipiolos, porque la primera vez que llamé dije que era una cocodrila, pero es que me salió mi lado niño, y entonces por eso dije cocodrila.
0: Está perfecto.
1: Pero no, somos pipiolos, pero bueno, yo más bien ya soy pureta, pero bueno. Bueno, pues a lo dicho, para felicitar a mi Pedro, que pase un buen día, mi camionero, y todos ustedes también que pasen un buen día. Y si me ponen la canción, si puede ser, de la húngara, de Pájaros del Agua, ¿vale? Muchas gracias y que paséis un buen día. Adiós, besitos, apertolizao.
0: Pues un besito para ti y gracias por estar ahí. Que suene por aquí Sonia la húngara. Claro que sí, hombre, para que lo bailes.

0: ¿Qué programa más bonito nos está quedando hoy, Alberto? Vaya programita que estamos haciendo hoy. Venga, venga.
1: Buenos días, Alberto Lezón. Tiriti, traun, traun, traun.
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1: 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Hace día.

0: Bueno, pues la flaca se va sin billete de retorno y Gemma Castaño ya está por aquí. Bienvenida.
1: Hola, ¿qué tal?
0: Oye, cuéntanos que estás muy contenta porque te han mandado un libro.
1: Sí, un libro precioso.
0: De sobre copla. Copla.
1: Sí, sí, sí, sí. Estoy aquí ya, vamos.
0: ¿Cómo no te van a mandar un libro a ti, que eres la conocedora número uno de la copla en España?
1: Bueno, tampoco, tampoco eso, pero vamos, que me gusta mucho, tú ya lo sabes.
0: Y también muy modesta ella.
1: Anda.
0: Lo tiene todo, lo tiene todo. Pues nada, con Gemma os quedáis por aquí. Mañana más a las 7 de la mañana. A las 6 de la mañana en Canarias. Vamos, madrugando, como todos los días. Alberto Lezaun, un gusto que tengáis un fantástico lunes.
2: ¡Hasta mañana!
3: Mañana, mañana, mañana, mañana, mañana será otro día.
2: Ajá. Tenemos una cita a las 7.
4: ¡Venga, feole! ¡Un besito a Pipiala!

0: Muy buenos días, son las 12 horas menos en Canarias, es lunes, es 29 de junio. ¿Te marchas, no, Alberto?
1: Me marcho, sí.
0: ¿Te pones en modo avión como Ginés González?
1: Realmente.
0: Sí.

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Las 12 de la mañana, 14 minutos. ¿Qué tal? ¿Cómo va todo por ahí? Yo espero que bien. Soy Gema Castaño, te mando un montón de besos. Me quedo contigo hoy hasta las 3 y también con ella, con Ana Belén, que nos recuerda uno de sus éxitos. Quiero estar a solas.

12 de la mañana, 18 minutos. Al final el tiempo les ha dado la razón y todo el mundo se ha rendido al talento y al éxito de ellos, de Ángeles y Dion y Camela. Son auténticos titánicos y además...

0: mí es como el café de la mañana, que lo necesito para seguir tirando todo el día. Es como una vitamina.
1: ¡Alégrate!

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2: Las 12 y 39 minutos, canciones como Mal de Amores, por ejemplo, Orgullo pa' Madrid, o incluso Esa Fuente del Deseo, han convertido a José Luis Figuero Franco en alguien imprescindible para nosotros. Su música forma parte de la banda sonora de nuestras vidas. Me refiero a El Barrio y Pel.

tranquilamente felices aquí con su música. Y en los próximos minutos, Nolasco Junior y las cosas pequeñitas, el tren de los sueños con Omar y con Marta, y además Manuel Carrasco, que sigue triunfando.

Pues yo también camino contigo y además te cuento que ahora sí, ahora llega Ángeles, llega Dioni, llega Camela con una de esas canciones bonitas de este año 2026. Recuerda que antes de que termine este año tenemos nuevo disco, Titánicos.

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La una ya y 19 minutos y aquí seguimos juntos tú y yo en Radio Le. Hay unas flores muy especiales, son las que nos trae enseguida Moisés Losada y además son para ti.

Hasta Radio Leo, 1:00 p.m, 22 minutos, es lunes. ¿Cómo cuestan los lunes, verdad? Que sí, estamos todavía así un poco como que arrancando, pero arrancamos. Y nos quedamos enseguida con Navajita Plateada, con Relío y alguna sorpresa más.

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13: Combinación perfecta la de sus voces. Alberto Toral, Sheila Jiménez y Dueña de tu Vida.

Bueno, yo creo que ya te lo imaginas, cielos despejados para este lunes, calor, muchísimo calor, especialmente en el sur de Extremadura, en el oeste de Andalucía y también en el Valle del Ebro, donde se van a alcanzar casi casi de nuevo los 40 grados, las noches tropicales. Mira que me gusta a mí lo de las noches tropicales. Bueno, cuando no hay que vivirlas, ni lo tienes aire acondicionado. En fin, que vamos a seguir con Manu Tenorio, ¿cómo te pido perdón?

Dando nudos, por cierto, a veces es muy difícil pedir perdón, ¿eh? Si tienes que hacerlo, ya sabes que tienes esta canción de Manu Tenorio que a lo mejor incluso te sirve. En 13 minutos alcanzamos las 2 de la tarde. Antonio Cortés, Tamara, juntos en el Caminito Viejo. Y después José el Francés y Niña Pastori.

0: Nos acercamos a las 2 y en este lunes sigue habiendo noticias que nos emocionan y nos sobrecogen, como que hayan encontrado a ese pequeño de 11 años con vida 72 horas después del terremoto. Ahí estaba bajo los escombros y desde aquí de verdad que bueno, ojalá todas las noticias fueran positivas.
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0: ¿Qué tal? ¿Cómo estás? Son las 2, la 1 en Canarias y poquito a poco seguimos juntos en Radio Ley. Yo soy Gema Castaño, besazo.
1: Vámonos.

Las 2 de la tarde, 11 minutos, a lo mejor tú llegando a casa en este momento, pensando en qué vas a preparar para comer. Yo tengo hambre, las cosas como son, así que espero que me invites y mientras tanto escuchamos a Mesalla.

0: Barujo, también 2 de la tarde, 20 minutos, llega la chispa Carolina y Artita de Llorar. Y además nos vamos a quedar con el arrebato y también con los rebujitos. He dicho Carolina, es Claudia.
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Son las 2:30 en este lunes y en cada vida querría tenerte yo a ti, saber que estás ahí al otro lado, que sigues siendo mi cómplice. Fíjate, me pasa lo mismo que a ella, que a Indaro.

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La verdad es que ella sueña contigo, se imagina compartiendo momentos, lugares, compartiendo la vida. Marta Quintero lo cuenta todo en su última canción.

Nos quedamos todos así como, ¿verdad? Como con un bellizco escuchando la voz de Marta Quintero y su nueva canción. Imagino que estás ahora mismo empezando a comer, a lo mejor, por ejemplo, o vas en tu coche, quédate conmigo, que llega a Fondo Flamenco y Pablo Alborán con

Aquí con Caramelos estamos nosotras con Chuche, las cosas como son, así estamos, Elena Palomo y yo. Me voy a marchar, mañana vuelvo, como siempre, a las 3, ¿vale? Un besazo de Gema Castaño, disfrutar muchísimo del día.

0: Ya son las 3 de la tarde, las 2 en Canarias. Buenísimas tardes. ¡Mua! Un besito, Gema, adiós.
1: Hasta luego.
0: Se nos va Gemita, que llevo un poquito de prisa. Yo te mando un beso gigante. Feliz lunes, soy Elena Palomo.

0: ¿Ahora qué hago más?
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¿Tú quieres una canción de estas que te alegran la vida, que te levantan cualquier lunes, por muy lunes que sea? Que dices, mira, escucho esto y me dan unas ganas de ir a la playa, de ir a la piscina o directamente de irme de vacaciones que no se pueden aguantar. Pues esa canción es esta. Es una novedad aquí en Radio Le. Nuestros queridos Quique y Manu, por cierto, estuvieron el pasado sábado con mi compañero Sergi Adele en Ole Mi Gente. Esto es Que Me Llamen Loco. A veces uno...

0: estamos bien locos.
1: Pues eso, que en la vida hay que hacer un poco lo que uno crea que es lo oportuno. Y si te llaman loco después, pues bueno, ya tendrás tiempo de responder o no directamente. Ellos lo tienen clarísimo. Kike y Manu, que me llamen loco. Llega por aquí la excavadora de Yeray Blanco de Rebujitos y luego Camela con su barco zarpando al amor.

Hay planes que son curiosos, planes divertidos y luego hay auténticos planazos. Ellos desde luego lo tienen claro. Para este verano han creado el plan perfecto. Sube el volumen que te lo cuentan. Son de CAI.

falla. Basta que estés bien en una relación, estés súper feliz, te quieras un montón, para que atraigas los comentarios y las opiniones como la luz a los mosquitos. Te lo cuenta ella, Marina. ¿Qué importa a la gente?

Pues al final importar no tiene que importar mucho. Lo más importante es que tú te quieras con el otro, que te entiendas y que tengas un amor del bueno. Claro que sí. Te lo contaba Marina, ¿qué importa a la gente? Llega ese orgullo de barriero que nos trae el barrio y luego para olvidarte me fui, de Jairo de la Mache.

Oye, si nos sigues en redes sociales, ya sabrás que te contamos un montón de novedades de todos los artistas que suenan aquí en Radio Le. Además, te damos información de todas nuestras galas, que no están siendo pocas, ¿eh? Hemos empezado fuerte con este mes de junio. También te adelantamos las novedades que puedes escuchar dentro de muy poquito en Radio Le, entrevistas y mucho más. Estamos en facebook.com/Radio Le, en x.com e instagram.com/Radio Le-oficial y en YouTube, en nuestro canal Radio Le Online.

Llegamos a las 4, a las 3 en Canarias. Muy buenas tardes. Estamos en este último lunes de junio dándolo todo, ¿eh? Un montón de buena música española para ti aquí en Radio Le. Un beso de Elena Palomo. Contigo hasta las 6, 5 en Canarias.

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0: La verdad es que la adolescencia es una de esas épocas un poco extrañas, pero volver a ella siempre es bien cuando es con Kiko y Sara, adolescentes.
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Estamos a 29 de junio y aquí huele a vacaciones, que no se puede aguantar, no me digas. En unos días arranca la mítica operación Salida de Julio y ya sabes que millones de personas se echan a la carretera camino de la playa, de la montaña o del pueblito, que siempre apetece volver a los pueblitos buenos. Si estás haciendo las maletas, pues mira, te dejo aquí una canción maravillosa. Y si ya estás camino de tu destino vacacional, sube el volumen. Él es de Manuel, Me Sobra Quererte.

Y si vas en el coche con tu familia, te digo una cosa, todo lo que está ahí dentro de ese coche es lo que realmente importa. Él te lo cuenta también, pero en forma de canción. Me sobra quererte, escuchabas a De Manuel. Llega ahora Jaime Estévez con una queja seria sobre la vida y luego No dejo de pensar en ti, de los Cáliz.

Ya son las 4:30, 3:30 en Canarias. Qué buen momento para hacerse un cafetito, no me digas que no. Incluso un descafeinado también, ¿por qué no? Y ponerle un hielito, sentarte tranquilamente, poner el volumen de la radio un poquito más alto y cantarte esto. Antonio Cortés.

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que se quedan y pelean. Así lo digo, y más en las relaciones. Cuando uno ve que las cosas se tuercen un poco, o empiezas a ver los defectos, las cosas que no te gustan tanto del otro, hay mucha gente que tiende a salir corriendo. Pero es que eso es lo fácil. Lo difícil es quedarse y pelear. Te lo cuenta ella, Nia de la Rubia.

Pues yo soy del mismo club que Nia de la Rubia, de los que apuestan por las relaciones. Y si hay que quedarse, uno se queda y pelea hasta el último aliento. No me digas que no. Escuchabas una bachata preciosa que se llama Me Quedo. Ahora vamos con todo un clásico de Rocío Jurado junto a Malú. Se nos rompió el amor y luego te pincho a Luis Cortés.

las 5 de la tarde, las 4 en Canarias, de este lunes de junio, que es un poquito menos lunes si escuchas Radio Lee. Un beso gigante de Elena Palomo. Contigo una horita más.

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17: Estamos a las puertas de julio, que es el mes, ya sabes, vacacional por excelencia, y según las previsiones de la Agencia Estatal de Meteorología, pues todo apunta a que va a ser un mes más cálido del habitual en buena parte de España. ¡Uf! Así que bueno, ya lo sabes, si tienes el destino elegido o aún estás haciendo planes o incluso las maletas, que no falte la ropa fresquita y la buena música de Radio Le. Ella es la flaca, sin billete de retorno.

Cuando veo a este artista es que me parece mentira pensar que le conocemos desde que es niño. Pero es que él apareció en un conocido programa de talentos en televisión, ya nos conquistó a todos desde niño y ahora pues no podemos dejar de escucharle. Es muy curioso verle con su propio hijo, que es un mini Valilla, cantando canciones como esto. ¡Ay, Maya!

Me parece una belleza esta canción. Estoy completamente enamorada de ella. ¡Ay, Maya! Lo último de Raúl El Valilla. Ojo que llegan los Raya Real con una versión maravillosa de La Flaca. Y luego te voy a pinchar también un clásico de Los Chichos, Quiéreme con Alegría.

Ya son las 5:30, las 4:30 en Canarias. Si te acabas de conectar, esto es Radio Lee, la alegría de vivir. Como la de ella, Carmen Lemos, la despedida.

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A los que estáis yéndoos de vacaciones en este momento, os puedo decir que vais a entrar en modo avión. Y es un concepto que ha desarrollado Ginés González y que a mí me encanta, que es el de desconectar del ruido, de la vida, de las cosas que, bueno, son importantes, pero a lo mejor no tanto, para conectar con lo esencial, uno mismo. Esto es modo avión.

Las flores, pues quizá no conquistan el corazón de una mujer, pero sí que puede ayudar mucho, ¿eh? Te lo digo yo. Escuchabas a Moisés Losada, que nos ha traído esas flores de abril para alegrar este lunes. Nos vamos con Tú no te vas, de nuestros queridos Decay, y luego con Rosalinda Galán y su farsa Monea.

Nos acercamos a las 6 de la tarde, a las 5 en Canarias, y yo me voy despidiendo de ti, pero antes te mando un beso gigante y un abrazo enorme, y te digo que, por cierto, voy a estar unos días de vacaciones, ¿sí? Vamos a recargar un poquito las pilas para volver con energías dentro de más o menos unos 15 días. ¿Qué te parece? Tenemos una cita tú y yo. Por cierto, te dejo súper bien acompañado, ¿qué decirte? Llega ahora mismo mi compañero Antonio Almagro con un montón de buena música bajo el brazo y estará contigo hasta las 9, 8 en Canarias. Sé muy feliz, descansa, no curres mucho, intenta escaparte de vacaciones. ¡Mua! Adiós.

Y después de la compañía de Elena Palomo, son las 6 de la tarde, las 5 en Canarias. Voy a seguir acompañándote con más canciones de esas que te gustan y de esas que necesitas hoy siendo lunes. Arrancando una nueva semana, pero eso sí, ya sabes que te va quedando menos para llegar a tus vacaciones de verano. Lo vamos a empezar con ellos, con estos titánicos. Camela y Nunca Te He Olvidado. Saludos de Antonio Almagro. Estás aquí en Radio Le.

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Por aquí llega otro de nuestros grandísimos amigos, El Barrio, y su nueva canción, Peliculón.

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Bueno, habrá empezado ya el verano para muchos, todavía habrá tiempo que esperar para esos que vais de vacaciones de playa, pero bueno, una piscina es fácil encontrarla en algún sitio. Pasaba por aquí, peliculón el barrio, y ahora llegan Los Callies y también Z Tangana con La Húngara.

Y siempre lo he pensado, el verano es una estación idónea para enamorarse. Bueno, cualquier momento del año es bonito para enamorarse, pero sobre todo en verano es mucho mejor. Aquí llega De Marco Flamenco, será porque te quiero. 6:30 de la tarde.

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0: la que, bueno, le dedicas mucho tiempo, esa mujer, ya sea tu madre, ya sea tu hermana, ya sea tu chica especial, ella es muy importante en tu vida. Aquí llega lo nuevo de Hugo Salazar.
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1: Y si ella es importante para nosotros, sí que es importante que haya regresado el sevillano Hugo Salazar. Sigue igual de guapo que siempre. Ella. Y más canciones que voy a acompañar, te voy a traer para seguir acompañándote en este lunes. Navajita Platea, Álvaro Montes o Lolita. Gracias.

Habrá sido un fin de semana pasado espectacular para reunirse con muy buenos amigos, para disfrutar del Día del Orgullo. Y aquí una de esas canciones que no puede faltar. Ella le da un toque muy especial a la música, siempre con mucha guasa, pero que cuando tiene que hablar, habla por derecho. Así es ella, María Peláez. Estoy buscona.

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16: 7 de la tarde y 12 minutos, y yo creo que los que estén descubriendo a estos artistas los van a tener para siempre. Alberto Toral y Sheila Jiménez. Escucha.

Y estoy seguro que descubrirás nuevos artistas, nuevas canciones, gracias a eso de que te vas moviendo por la geografía española buscando pues tu lugar de verano. Por ejemplo, puede pasarte escuchando a lo nuevo de Josué Rarujo.

Y es que, como se suele decir, los años no perdonan. Hoy eres un niño y mañana pues te conviertes en todo un adulto. Ya no somos niños, una muy bonita historia que nos ha traído Josué Rarujo. Camino ya de las 7:30 con Melendi y también desde Algeciras. Llega Saraima.

Llegamos a las 7:30 en esta tarde de lunes, disfrutando de lo mejor de la música española y seguro que emocionándote con alguna de nuestras canciones. Puede ocurrir con esta bonita historia convertida en canción, porque yo creo que habla un poco de su historia cuando era un niño. De eso ya hace ya muchos años. Junco, cuéntale.

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16: Y si hablamos de bonitas canciones de cara al verano, ella es bonita y sus canciones sí que son bonitas. Ya nos conocemos, es lo nuevo de Mesaya.

Se va notando que las temperaturas no son las de hace algunos días, que estábamos en plena ola de calor, y eso se agradece. Se agradece mucho también tener sus canciones aquí cerquita nuestra. Lo nuevo de Marta Quintero, así suena, imagino.

Me apetecía mucho compartir contigo su nueva canción, es novedad musical aquí en Radio Lee, así de bien suena este Imagino, una de esas canciones íntimas para, bueno, escucharla junto a tu persona especial. Lo nuevo de Marta Quintero. ¿Quién viene ahora? Venga, te lo digo ya. Radio Lee. Pues llega Chaleco con el Me Muero por Ella, Carlos Torres, desde Sevilla con su Vivir y Reír. Y seguimos en Sevilla también porque llega Javier Labandón, El Arrebato y Por un Beso de Tu Boca.

Venga, y yo mientras voy preparándote más canciones de cara a esta próxima hora, a partir de las 8, pues te puedes dar una vueltecita por radiole.com en nuestra página web. Tenemos muchas cositas que te pueden interesar. Ahí lo dejo.

Y seguro que ellos habrán disfrutado también del desfile del orgullo en Sevilla, porque con ellos siempre es una fiesta, con sus bailes, con sus versiones. Aquí llega lo nuevo de Raya Real. Feliz

La tarde, 19 minutos en este 29 de junio. Estamos empezando una nueva semana, una semana de transición entre el mes de junio, mes de julio, para muchos el mes para empezar ya las más que merecidas vacaciones de verano. Y ellos van a estar ahora a tope de conciertos. ¿Y qué, Manu?

0: estamos bien locos. ¡Miau!
1: Nos vamos acercando a las 8:30. Quique y Manu, y que me llamen loco, como siempre, esa locura que arman encima de un escenario. Así que si ese verano los tienes cerquita tuya, pues no te pierdas ese espectáculo que arman los de Granada. ¿Y ahora quién viene? Pues tengo un éxito preparado de Rosario, una de las grandes canciones de Antonio Flores, cantada por su hermana, y también este dueto espectacular, Manolo García y Rocío Dúrcal.

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0: ¿Qué tal? Muy buenas tardes, 8:30. Seguro que te pillo haciendo un poquito de deporte a estas horas. Te acompañan también ellos, Fraderita y Manuel Cortés, Guerreros sin Fortuna.
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pisar la canción, pero es que es un temazo de cara a este verano en el que estamos ya inmersos. Lérica, Marta Santos y Daviles de Novelda con Agüita Clara. Y ahora, más canciones de las que te gustan y que solo escuchas aquí en Radio Lé.

Y es que a mí su música, su forma de entender el flamenco, su sonrisa, siempre guapa, siempre sonriente, siempre me encanta. Aquí tenemos lo nuevo de ella, de Marina. ¿Qué importa a la gente?

Y es que aquí en Daddy Lay estamos muy seguros que ella va a llegar, pues, muy lejos, hasta donde ella quiera llegar. Lo nuevo de Marina, ese consejo convertido en canción. ¿Qué importa a la gente? Ahora llegan los Gypsy Kings de Marco Flamenco junto a Maki y la gran Niña Pastori.

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Pues posiblemente te pongan los dientes largos, pero yo voy a activar ya mi modo vacaciones. Me voy con la familia por ahí a disfrutar del verano y en menos de un mes estaré de nuevo contigo acompañándote desde Radio Ley con mucha alegría. A partir de las 9 de la noche, te quedas con Esther Morales. Adiós.

Hola, ¿qué tal? ¿Cómo estás? Son las 9 en punto, a las 8 para ti en Canarias. Un beso enorme para Antonio Almagro, que ya se nos marcha a descansar, y a partir de este momento me quedo por aquí contigo y con un montón de canciones que vamos a disfrutar mogollón. Vamos a olvidarnos el madrugón de este lunes, los que hemos tenido que madrugar. El resto podéis seguir viviendo vuestras vacaciones. ¡Arrancamos!

Y vamos a ir en este momento de la noche dándole un poquito de movimiento, de jaleito al cuerpo. Que no se diga que no terminamos el día por todo lo alto. Lo hacemos además con una artista que lo es en cada ámbito de su vida. Es actriz, comunicadora y canta como los ángeles. Nuestra Nia de la Rubia. Me quedo, así se llama esta bachata.

Y es que tenemos que luchar un poquito más. Las relaciones personales a veces no son todo lo sencillas que deberíamos, pero tampoco podemos estar tirando la toalla a la primera de cambio. Era Nia de la Rubia con una declaración de intenciones. Me quedo. Y ahora vamos a por más con La Llave, que llegan junto a Kiko y Sara en Solos Tú y Yo. También disfrutamos de Los Rebujitos con un himno, Todos los Besos, y de nuestro Rafael Ruiz, El Bomba, con una canción, oye, que nos va a llegar al corazoncito, Mentira en tus palabras.

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9:30 de la noche y tengo claro que es una utopía, pero qué bonito sería un mundo en el que todos fuéramos con la verdad por delante. Si no, que le pregunten a ver qué le parece a nuestro Rafa Ruiz el Bomba. Esto que te traigo es mentira en tus palabras. Fue.

A nuestro Juan Montoya no le termina de cuadrar, ¿eh?, el título de esta canción, Titiritití. Así se llama su nuevo sencillo. Y te diría que te va a gustar el título y te va a gustar la canción.

Y está a puntito de caramelo, a puntito de contarnos una gran noticia, este artista que comienza a sonar, uno de nuestros importantes como novedad musical, que es De Manuel.

Me sobra quererte, lo más reciente de nuestro De Manuel, un tema que te presentamos como novedad estos días por aquí en la radio, en Radiolé, y ahora vamos a por todo un himno. Sin Lache, junto a India Martínez en Su Amor por Tangos, una canción que conoces y que vas a cantar conmigo. También disfrutamos de un tema increíble en la voz de Davinia La Maleta.

escuchábamos a Davinia con la maleta, yo andaba echando un ojito a nuestra página web. Estaba leyendo en concreto cómo nuestra Tatiana de la Luz tiene un nuevo trabajo discográfico y además lo produce ella misma. Puedes disfrutar de su adelanto en la web en radiole.com.

Son las 10 en punto de la noche, las 9 en Canarias, y ya sabes que a esta hora solemos mandar un besazo enorme y una canción a todos aquellos que tienen la fortuna, y digo bien, la fortuna, de estar currando en este momento de la noche. Si eres uno de los afortunados, déjame decirte, recordarte que ya nos queda un poquito menos. Venga, que esto está hecho.

0: Cosas como estas pasan cada mañana en Café Olé.
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de la importancia de las versiones llega para dar su esencia a un clásico que vuelve a cobrar vida, nuestro Pitingo. Viene con una canción que de sobra conoces, que has podido bailar, que has podido cantar con nuestro querido Carlos Vives. Ahora lo disfrutamos así con su puntito flamenco.

Y hasta Radio Les llega un artista que te gusta muy mucho. Así nos lo estás haciendo saber a través de las redes sociales. Gracias, por cierto, por estar del otro lado en Radio Les y un bajo oficial. No te pierdas, por cierto, todo lo que tenemos para ti en ellas. Llega Raúl El Valilla y Maya.

Unos que ya pretenden ir cogiendo el sueño, otros que todavía tienen mucha noche por delante y lo que quieren es subir el volumen para no caer dormidos. Y nosotros, que sea cual sea tu caso, te acompañamos. Después de Aymayá con Raúl El Valilla, asoman por Radiolé, Raya Real con Salitre y Champao.

Eso que tú me das, así se llama lo último para nuestra Alicia Fernández. Otra de esas versiones que vuelven a cobrar vida gracias a nuestros artistas. Esto lo conociste en la voz de Pau Donés. Vamos a disfrutarlo.

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Cuéntame, cuéntame cómo lo llevas. Poco a poco vamos avanzando, nos vamos así deslizando sobre lo que queda del lunes y aparece como aquel que no quiere la cosa con una canción que te va a gustar mucho, nuestra amiga Jessie La Flaca, con este temón. Se llama Sin Billete de Retorno, una de esas canciones que te araña un poquito por dentro.

automáticamente yo creo que te puedes poner incluso en situación, porque es un sonido así como característico del artista que viene a continuación a Radio Le, prácticamente que ni te lo tengo que presentar, ¿verdad? ¿Qué sabes quién es? Un artista que está arrasando con sus fechas para 2027 de directo. Lo tiene, oye, prácticamente vendido todo. Así que date prisa, el barrio.

Menudo rollazo tiene nuestro amigo Selu El Barrio en este peliculón, su nuevo sencillo, un tema que conociste aquí antes que ningún otro sitio. Es que tenemos siempre de lo bueno a lo mejor para ti. Gracias por estar del otro lado. Seguimos y lo hacemos ahora sin hacerte sufrir, porque tú quieres conocer y nosotros te queremos contar. Así que se cierra el círculo. Nos quedamos con María Jiménez y sus 19 días y 500 noches. También escuchamos un clásico, Ojos Verdes, con Buica y aquí Keimano con su tema más reciente.

Y tú que estás ya en modo vacaciones, tienes la fortuna de haberte adelantado un poco a esto del modo avión, pero los demás te estamos siguiendo los pasos de cerca. Llega Ginés González.

Y qué bonito cuando alguien no solo se muere por ti, sino que te lo dice a boca llena y te llena la vida de flores de abril. Así suena lo último de nuestro Moisés Losada. ¿Qué te pareció? ¿Te ha gustado, no? Si es que tiene un rollazo que es una cosa de otro mundo. Y ahora, después de escuchar a Moy, vamos a por Rosario con Tu Boca.

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Y parece que va a salir nuestro lado más romántico. Nos vamos a poner a soñar despiertos, ya sabes, con un piececito en la tierra, pero el resto del cuerpo en la luna de Valencia, como se suele decir. Venga, pues vamos a soñar a lo grande y lo hacemos pensando que esa persona especial va a cruzar por delante nuestra al llegar al final de la calle. Sí, sí, justo antes de que crucemos la esquina. Ahí va a aparecer. Algo así. De eso nos hablan Ángeles y Dion y Camela. Mira.

Y tienes una entrevista con este artista, con nuestro Manu Tenorio, entrevista que le hacía Seria de Ilén Olé, mi gente, en nuestra web. No te la pierdas porque es una delicia. Esto es Cómo te pido perdón. Cuando

Y después de escuchar al chico de los ojitos color cielo, nuestro Manu Tenorio, llega el momento en el que me despido de ti, decirte que, como siempre, por mi parte, ha sido un placer, todo un lujo estar contigo. Mi nombre es Esther Morales y nos encontramos de nuevo mañana mismo a partir de las 8 en punto de la tarde. Mañana un poquito antes. Un beso, sé feliz.

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